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7 de la noche, 7:21. Somos Radio La Mega desde CISA, Perú. Saluditos a todos los amigos que están sintonizando el programa a esta hora de la noche. Música sanjuanera de 7 a 8 de la noche a través de los 94.9 de Radio La Mega. Saludos en las comunidades, en las distintas comunidades de la provincia de El Dorado. Muchísimos saludos ahí en Amiñigo, La Unión, La Florida. Saluditos ahí en Huancabamba, Nuevo Huancabamba. En Nuevo Huancabamba, saludos para Pascual Herrera. Saluditos ahí en las alturas de Nuevo Huancabamba. Somos Radio La Mega, amigos, transmitiendo desde San José de Sisa, Perú.

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1: Radio La Mega, 7:25.

0: 7:33 minutos.
1: Así es, amigos, así es, amigos. 7:33 minutos. Saluditos en Guaja, Alto Guaja, Santa Cruz, Nauta, Mishkiyaku, Barranquita. Saludos, saludos. Somos Radio La Mega desde Sisa, Perú.
0: 7:34 minutos.
1: Así es, amigos, 7:34. Mañana hay desfile cívico escolar en nuestra ciudad a partir de las 6 de la mañana. Los colegios ese día deben estar a esa hora para estar iniciando el desfile cívico escolar. Están invitados, amigos. Están invitados los amigos que viven cerca a Sisa a venir a apreciar el desfile por parte de los estudiantes, las entidades públicas, privadas, que van a estar participando mañana. 7:34, somos La Mega.

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1: 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En Radio La Mega, 7:39.

0: Así es, amigos, 7 de la noche, 43 minutos, 7:43, somos Radio La Mega. Y ahora estamos ahí aprovechando el feriado del día de hoy, estamos aquí en cabina compartiendo la mejor música sanjuanera. Y ya lo saben, amigos, este domingo están invitados a este gran partido, pase a la fase siguiente del equipo del Sport Guaja. Se enfrentará al equipo de Unión Pamasto, representante de la provincia de Lamas. Están invitados, amigos. La única forma de colaborar es yendo al estadio, pagando su entrada y así alentando también a este gran equipo que clasifica la tercera etapa o la tercera fase de la departamental. Saluditos al profesor Lucas, a toda su familia, a todo este gran equipo directivo del Sport Guaja, a todos los jugadores. Nos prometen que este domingo el resultado será favorable para toda la provincia del Dorado, porque van a hacer los esfuerzos necesarios para derrotar al equipo del Unión Pamasto de la provincia de Lamas. 7:45, somos La Mega. Saluditos.
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Bueno, llegamos a la parte final. Un gusto haberte acompañado con música sanjuanera hoy jueves. Jueves 23 de julio, mañana hay desfile, están invitados a ir a apreciar a los estudiantes y las personas que van a participar como instituciones públicas y privadas mañana a partir de las 7:30. Gracias amigos, gracias por la sintonía y mañana

0: 20 minutos.
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1: En la Mega Radio, 8:42.

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0: Radio La Mega, 9:00 minutos.

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En Radio La Mega, 9 y 14 minutos.

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0: Radio La Mega, 9 y 28 minutos.

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1: 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En Radio La Mega, 9:41.

0: en Radio La Mega, 9:48.
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0: La Mega Radio 10 con un minuto.

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En La Mega Radio, 10 y 16 minutos.

0: el maestro Alex Ubago. Un aplauso.
1: Muchas gracias.
2: En la Mega Radio, 10:32.

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1: En la Mega Radio, 10:40.

0: En Radio La Mega, 11 con 2 minutos.
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0: en Radio La Mega, 11:11.
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Radio La Mega, 11 y 57 minutos. 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
1: En Radio La Mega, 1:27.

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0: en Radio La Mega, 1:50.
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en Radio La Mega, 1:59.

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1: 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En Radio La Mega, 2:38.

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1: Radio La Mega, 4 con un minuto.

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vamos, amor. Tomando la rica cervecita, dice que yo que está la cantina. Buena, seguimos con más y mejor música esta noche. Hasta las últimas horas. Vuelve la voz encantadora de Oscar Vázquez.

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0: Son las 4 de la mañana, 19 minutos. 4 de la mañana, 19 minutitos en todo el territorio nacional peruano. Señoras y señores, ¿cómo están ustedes? Buenos días.
1: Son nuestras canciones.
0: Bienvenidos al programa de Dulce Amanecer. Hoy, en este viernes 24 de julio del año 2026. Una vez más, aquí en la oficina central de Radio La Mega 94.9, como siempre, para compartirles momentos y alegría hoy en esta mañana, ¿no? Reciban el cordial saludo al número de quien les habla. Soy Calvito Tuanama para presentarles los grandes éxitos durante los 120 minutos, así que de 4 a 6 de la mañana, como siempre, de lunes a sábados, ¿no? Bienvenidos al programa de hoy, como siempre, ¿eh? Una noche bastante calor, ¿no? ¿Sí o no? Bueno, así, de esta manera, presentando, nosotros transmitiendo desde la tercera cuadra, Girón 28 de Julio, banda de Pishuaya, San José de Sisa.

0: 4:25, 4 de la mañana, 25 minutos. Un éxito musical para todas las colegialas de diferentes lugares aquí en el Perú, ¿no? Claro. Se van de vacaciones desde el día lunes, ¿no? Claro, las colegialas, las estudiantes, por supuesto, ¿no? Ahí van a estar ellos, claro, como siempre, ¿no? Recordando al colegio.
1: Ajá. No te olvides de nosotros, porque somos originales, somos los originales.
0: De igual manera, la de primaria, claro, todo ello, ¿no?

0: Así de esta manera, recordando a todos los estudiantes, como siempre, se van de vacaciones, ¿no? Hasta para uno par de días. Y luego retorna a sus respectivos aulas, ¿no? Claro, también recordando a todos mis amigos y amas de casa, los jóvenes y las señoritas, como siempre, recordando a todos cada uno de ellos. Ajá, a los amigos de los centros poblados y los caseríos y los distritos celebran hoy día un desfile, ¿no? De diferentes instituciones y otras organizaciones más para hoy en este día, ¿no? Gracias a ellos por estar preparándose desde días ya para desfilar hoy en este día, ¿no? Celebrando el 28 de julio, ¿no? Una celebración, una fecha importantísima, una actividad que celebran en todo el Perú, ¿no? Claro. Bueno, esperando también que se prepara para el discurso Keiko Fujimori, ¿no? Actual presidenta de nuestro país querido, o sea que Perú, ¿no? De nuestro Perú querido, claro. Escucharemos las propuestas. ¿Qué dice, no? Saludando ante todo el Perú y el mundo entero. ¿Ah? Claro. Cuando son las 4 de la mañana, 28 minutos, 4 de la mañana, 28 minutos. Rápidamente vamos a una brevísima pausa comercial. Y retornamos.
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4:33, 4 de la mañana, 33 minutos. 4 de la mañana, 33 minutos, señoras y señores. Así vamos a conocer a todos, cada uno de ustedes, haciendo la gran invitación para hoy en este día, ¿no? Celebrando el 28 de julio, ¿no? Claro, aquí en San José de Sisa. De igual manera en los distritos, en los centros poblados. Y la que van a desfilar, claro, las autoridades principales de aquí de San José de Sisa, de igual manera en los distritos y también en los centros poblados, ¿no? Ahí está, primeramente, nuestros amigos de la Policía Nacional del Perú y también de la municipalidad, claro. También nuestros amigos de las diferentes instituciones educativas. Y luego nuestras hermanas. Ajá. Hermanas mujeres organizadas, ¿no? Y luego, quizás hoy en este día, ¿no? La Ronda Campesinas. Y también los amigos de Pensión 65. Nuestros hermanos también damnificados. Y mucho más organizados. Hoy estaremos, ajá, desfilando frente a la Policía Nacional del Perú, ¿no? Aquí en San José de Sisa. Vamos a estar mirando por ahí a diferentes organizaciones que van a realizar esta actividad importantísima, ¿no? Claro. Bienvenidos sean todos, cada uno de ustedes, acá San José de Sisa, también en los centros poblados y en los distritos, como siempre, recordando a todos, cada uno de ustedes. Mis amigos de Caserío Las Palmeras, un saludazo por ahí para toda esa linda gente. De igual manera también nuestros amigos acá en el centro San José de Sisa, por ahí está la gente de Girón Tocache, nuestros amigos de Girón Comercio, Girón Bolognesi, nuestros amigos de Caserío 20 de Mayo, un saludazo por ahí para todos cada uno de ustedes. De igual manera también nuestros amigos de Caserío San Isidro. Ahí está la gente de San Isidro, también de Caserío Tangarana, gente linda, la gente de Maray y la gente del Partido Alto, nuestros amigos también de Barrio El Sol. ¿Ah? Ahí está la gente de Barrio El Sol preparándose para hoy en esta mañana, para el desfile cívico, ¿no? Claro. También nuestros amigos de aquí de Populoso Banda de Pisuaya, gracias a todos, cada uno de ellos, por estar en sintonía perfecta del programa de Luz y Amanecer a través de los 94.9.

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Ahí están nuestros amigos de Kirchhoff, 28 de julio. Claro, preparándose para hoy en este día. Y luego la gente de Girón Lamas. Girón, Pedro Villacorta, mi amigo Lalo Azanga se preparan, ¿no? Claro. Toda su familia, ¿no? Claro. También mis hermanos de Girón Eladio Tapujima. Mis amigos también de Girón Iquitos, gente linda, San José de Sisa como siempre. Ahí están los amigos también de distrito de San Martín y la gente de distrito de Chatoja, Agua Blanca, Santa Rosa y mucho más en otras hermosas provincias que pertenecen, ¿no?, a la región San Martín. Por ahí nuestros hermanos, la presentenaria ciudad de Lamas, la ciudad de Tarapoto. Y nuestros hermanos también de la ciudad de Los Cerezos, Picota, Bellavista, Fanjuy, Zapozoa y mucho más se preparan para hoy en este día, ¿no? 4:37, 4 de la mañana, 37 minutos.

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4:46, 4 de la mañana, 46 minutos. Mis amigos, en el mercado de abastos, como siempre, con la atención de primero a todo cada uno de ustedes, los propietarios, desde las 4 en punto de la mañana, ya ellos atendiendo a todos los primeros de los primeros que llegan, ¿no? Claro. 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Disfrutar con la familia, con la esposa, ¿no? Y con los hijos, con las hijas, las nietas, las nueras, ¿ah? Y mucho más, ¿no? Peor todavía si tiene hijo en la calle, estos majaderos, ¿no? ¿Sí o no? Tiene que poner algo, pues algo para que disfrute por ahí su hijo o su señora que ha estado, ¿no? Claro. ¿Sí o no? Tiene que ser así, pues, ¿no? Ahí está mi pata, muchachito, muchachón, como siempre, con la atención de primera a todo cada uno de ustedes, ¿eh? 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Carne de chancho criollo, ¿no? 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Claro. Ahí está, muchachito, muchachón, en perfecta sintonía del programa hoy en esta mañana, ¿no? Estuvimos presentando este gran éxito musical de Grupo Maravilla, a todos los periodistas haraganes, ¿no? ¿Sí o no? Este gran éxito, recordando a todos cada uno de ustedes que hoy día también estarán desfilando de todos los medios de comunicaciones, ¿no? Van a estar por ahí, como siempre, ¿ah? Desfilando y celebrando este 28 de julio, ¿no? Gracias a todos, cada uno de ellos. 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Si has comprado en buena hora, si no has comprado también nada, pues, ¿no? Claro. 4 de la mañana, 50 minutos, 4 de la mañana, 50 minutitos. Mis amigos, en los sectores, como siempre, digo, con la atención por ahí, claro, ¿ah? Por ahí nuestros hermanos que labran la tierra ya estarán viniendo, pues, ¿no? Saliendo desde tempranas horas o también tomando el desayuno, ¿no? Claro. Después de cuidar las gallinas, porque personas de mal vivir de repente, ¿eh? Dando la vuelta por ahí, bueno, si es que está todavía ahí el dueño, como nada, ¿no? Ahí están, que miran por ahí. Has de tener mucho cuidado, ¿eh?
Cuidado. Un traspaso de bala por el cuerpo. Has de tener mucho cuidado. De repente estás mirando por ahí algo. Ay, ay, ay. 4:51, 4 de la mañana, 51 minutitos. Y arribamos hasta las 6 de la mañana. Este gran éxito musical de los Intercontinentales Chapis, el Ganso de Oro.

Saludos también a todos mis hermanos, el excombatiente, que hoy día estarán desfilando también ellos, ¿eh?

0: 4:54, 4 de la mañana, 54 minutos. Un éxito musical de los Intercontinentales, Chapis. El Ganso de Oro. Recordar es volver a vivir con los grandes éxitos. Ajá, aquí lo imponemos de primicia. Aquí en este medio de comunicación. Recordando este tema musical, claro, por ahí hizo propietario de los Intercontinentales Chapis a Jaime Moreira Mercado en la voz, en la primera voz de Chapulín, ¿no? Claro. Claro, como siempre, recordando a todos, cada uno, sí o no. 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Pausa, retornamos.
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5:10 de la mañana, 10 minutos. Interpretación del Internacional Solar, cantando este tema musical, La Sobradita. ¿Qué requiere Sobradita? Se sobra, ¿no? Se pasa. Se pasa del cuerpo. ¿Ah? Se pasa de la pituquería. ¿Ah? Se mira ella mismo. ¿Y luego qué viene? La pusanga, pues, la pusanga. ¿Sí o no? Pusangueros, majaderos, ¿sí? O escuché decir también de que las mujeres también les echan pusanga a los varones, ¿no? ¿Ah? Esto es lo que pasa con mi amigo... Ajá, de Renovadora Calzados, el Pachilín es recontra pusanguerazo. Cuidadito le van a mirar así. Quizás olvidará un ratito y ya le están yendo allá otra vez. ¿Eh? ¿Ah? ¿Te das cuenta? Ese es, por decir, un ejemplo, ¿no? Cuando se va a tu casa, no le estén entregando silla para que descanse. Eso con la mirada o un apretón de mano, ya está ya. Cuidado, ¿eh? Esto es el propietario de Renovadora Calzados, el Pachilín, ¿eh? Los zapateros, ¿eh? Es y puro hombre se amontonan ahí en su oficina de este majadero. Bueno, ¿qué convidarán las mujeres para que le engañen al hombre, no? Fíjate. ¿Ah? Bueno, son cosas que pasan en la vida. 5:13 de la mañana. 13 minutos. 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Ahí les espera su secretaria, como siempre, con la atención de primera. ¿Ah? Claro, con ese aprecio, con ese cariño, ¿no? Claro, si deseas, puedes saludarlo ahí con un beso en la mejilla, ¿ah? No en la boca vuelta. ¿Ah? Ese es el saludo. Claro, pues. Todito por ahí para la secretaria Milagros Becerra y para la señorita Rosita Chauca, ¿no? Gente de Huicungo, ¿no? Esto que pertenece a la ciudad de Tocache, ¿no? Claro, desde Tocache vienen por acá, por este lugar. En forma para trabajar,
aquí en San José de Sisa. Y también saludito por ahí para Lady Becerra, como siempre oyente del programa, ¿no? Que trabajan ahí esa empresa, sea exportadora. 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Gracias a todos, cada uno de ellos.

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0: 5 de la mañana, 24 minutos, 5 y 24. Ahí está un tema musical, los intercontinentales Chapis. Cantando este tema musical para todos los choferes. Los choferes, motosierras, ¿no? ¿Sí o no? De las empresas, de diferentes empresas de aquí de San José de Sisa, que cubre ruta por diferentes partes de la región San Martín, ¿no? Gracias a todos, cada uno de ellos. Ellos ya saliendo desde Sisa, ajá, hacia la ciudad de Las Palmeras, Tarapoto, y también parte del sur, ¿no? Ahí están nuestros amigos transportistas, que desde las 4 en punto, servicios para todos nuestros amigos que se van por diferentes lugares, ¿no? Llegan a casa con esa tranquilidad y esa confianza del chofer, los pasajeros, ¿no? Claro, llegando a destino. Y gracias también a mis amigos de los centros comerciales aquí en San José de Sisa. Y también saludando a los amigos de la Policía Nacional del Perú. De igual manera también a nuestros amigos de las comunidades nativas, ¿no? Ahí está la gente de las comunidades nativas. Incluso nuestros hermanos nativos de Centro Poblado Santa Cruz, Copalsacha, ¿eh? Ahí está la gente de Copalsacha con su apo, Don Brito Tapujima, ¿no? Claro, ido cada mes y medio rectificando los puntos de este territorio. Ajá. Que vienen cuidando ellos, ¿no? Claro, para que nadie ingresa. De repente por ahí algún invasor, ¿no? Sin conocimiento puede entrar, pero después que no le pese mal. Y los nativos lo traen, ¿ah?, con soga al cuello, ¿no? Hasta la oficina que le compete de los nativos de Copalsacha, ¿no? Claro. O manos atrás amarrado, ¿no? Claro. Bueno, es dependiendo de cada uno de nuestros amigos de repente que visitan por esos lugares, ¿no? Hay que tener mucho cuidado. Porque cuenta con documentos desde de allá mismo, ¿eh? Desde su cepa mismo, ¿eh? Claro, hay que tener mucho cuidado por alguna equivocación. Vamos a una breve pausa comercial y retornamos.
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5:33, 5:33, ya lo saben, para hoy en este día. 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También recordando a todos mis amigos de los centros poblados, por ahí está la gente de Nauta, nuestros hermanos también de Centro Poblado Santa Cruz, nuestros hermanos de Oaxaca, nuestros hermanos de Ixichiwi, todos ellos oyentes del programa, también nuestros hermanos de Aminío y la gente de Distrito de San Martín. Ahí está la gente de Distrito de San Martín por Alto Sisa, gente linda. Ahí está la gente linda de Requena, la gente de Pucacaca, la gente de Constancia, la gente de Sinami. Ahí está también la gente de Pucarumi, nuestro Wauquis, ¿no? Gracias a ellos por estar en completa sintonía del programa, ¿no? Que el día de mañana tienen visita de diferentes iglesias evangélicas, ¿no? Ahí en Pucarumi. Comprensión, Centro Poblado Sinami, ¿eh? Claro. También la gente de Incaico, Peba, Sanango, La Florida, Cachnahuasi, El Triunfo, Flor del Norte, Monterrico, Pacaypampa. No sé si darás cuenta, tú conoces por ese lugar. Ahí está la gente de Pacaypampa. Gracias por estar en completa sintonía del programa hoy en esta mañana. Dulce amanecer para todos, cada uno de ustedes, a través del 94.9, transmitiendo desde Tercera Cuadra, Girón, 28 de julio, banda de Pishuaya, San José de Sisa. Recordamos este gran éxito musical de Los Invasores de Progreso, Amanecer Andino, y luego viene el grupo 101, Mateo Palomares.

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5:45, 5:45 de la mañana, 45 minutos, casi ya llegando a las 6 de la mañana. Todavía tenemos tiempo. Recordar a cada uno de ustedes, a todos mis amigos de Barrio San Martín, Girón Independencia, y nuestros amigos de Barrio San Juan. Ahí está la gente de Barrio San Juan. Y nuestros hermanos de San Isidro también, por supuesto, ¿eh? De San Juan Salado. Y nuestros hermanos de distrito de Chatojas, o de eso por ahí, para toda esa linda gente, ¿eh? De igual manera también nuestros amigos de Bajo y Alto Zelandia, nuestros amigos de distrito de Agua Blanca, Bajo y Alto Algarrobo, y nuestros hermanos también de Caserío Eladio Tapujima, ¿no? Los damnificados, ¿no? Claro. Y hoy en estos momentos ellos en sintonía perfecto del programa de Dulce Amanecer, quienes hayan tenido un dulce sueño y un alegre despertar. 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Ya lo sabe. 5:47, ya lo saben. 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Solito por ahí para todas las secretarias. Imagino que está en sintonía del programa, gracias a ellos por escucharnos la señal de Radio La Mega 94.9 y el programa Dulce Amanecer. Vamos a la música. Javier Dolores diciendo este tema musical para todos mis amigos de Alto Sisa. Ajá. Que pertenece al distrito de San Martín, los 143 caseríos, ¿no? Nuestra gente paisana.

Muchísimas gracias a todos, cada uno de ustedes, amigos oyentes. Gracias por la sintonía preferido, que llegamos hasta su lugar, o el lugar donde estás, o estás caminando, estás en el auto, estás en el motocar, estás en el viaje, ahí está la señal. Muchísimas gracias. Y nos reencontraremos, si Dios permite, el día de mañana, siempre de 4 a 6 de la mañana. Hasta el día de mañana. Chao, chao. Permiso.

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11: Amigos, bienvenidos al programa Bendiciones para todos ustedes. Quien les habla, Randú de la India, les da la cordial bienvenida a su programa Encuentro con lo Desconocido. Hoy iniciamos nueva jornada de ayuda a través de la Fundación Internacional Chamánica Laguna Negra, llevando el conocimiento ancestral, sabiduría que ha trascendido con el paso de los años, sabiduría que hoy está presente junto a mi padre, don Pedro Guardizo, quien les habla, Randú de la India, y por supuesto al lado de mi hermano Santiago. Conocedores, herederos de la sabiduría ancestral que hoy lo ponemos en práctica para todo el Perú y el mundo, y en especial para nuestros hermanos de Tarapoto, en los diversos lugares, en las regiones más alejadas en Tarapoto, en una sintonía total gracias a estas poderosas ondas radiales que nos permiten llegar para darle la buena noticia, hermano, hermana, que hay una salida a los problemas, que esas dificultades que hoy se han presentado y usted no conoce cuál es el motivo, por qué es que has caído en tantos problemas uno tras otro, una y otra dificultad. ¿Quieres conocer el porqué? ¿Quieres saber el porqué? Aquí te vamos a decir todo. No solamente porque tienes que enterarte, sino porque tienes que saber que todos esos problemas tienen solución. Esa es la misión principal de la Fundación Internacional Chamánica Laguna Negra: el llevar una alternativa, un respiro, una solución que te devuelva nuevamente el alma al cuerpo, porque hay muchos que están en este momento tan asustados por los problemas grandes que están encima, ¿verdad? Vas a recibir ese aliento cuando veas que los problemas se deshacen, cuando veas que esas dificultades por fin los has logrado resolver. Y me da tanta alegría escuchar diariamente aquellas personas que hoy me dicen, que su problema ha quedado resuelto. Gente que disfruta al lado del ser querido, al lado del ser amado, y que hoy se siente de lo mejor, que hasta se pone a cantar de alegría. Se mira al espejo y se ve un rostro alegre, sonriente, con unos ojitos brillosos de alegría. Regresó su gran amor. Amigos, lo que aquí se promete, aquí cumplimos. Amigos, gracias. Gracias por enviar sus mensajes a través del WhatsApp, donde nos hacen saber su agradecimiento. Esos lindos testimonios. Y me alegra tanto haber ayudado a miles, no solo aquí en Tarapoto, en el Perú y el mundo. Usted, mi amigo, hoy necesitas de la ayuda de Randú de la India, porque estás deprimido. Hoy no encuentras solución. Estás manejando tu moto y estás pensando en esa deuda que no puedes pagar. Y te martiriza, te atormenta por haber hecho ese préstamo. Y usted no encuentra una solución a ese problema. Pues amigo, ese problema sí se puede solucionar. Si usted me envía su foto y lo pongo en el altar mayor, en mi mesa sagrada, y a través de una videollamada, yo le voy a leer las cartas. Todo te voy a decir referente a tu pasado, a tu presente, a tu futuro. Ahí voy a visualizar todo y te voy a detallar la salida a tu problema. Si usted tiene un negocio, yo hago un secreto para tu negocio y vas a ver cómo cambia todo. Cómo vas a levantar tu autoestima, vas a estar contento, vas a estar alegre, porque te vas a sentir seguro, ganador. Todo lo que ofrezcas vas a vender y cada día venderás más y cada día vas a ir pagando tu deuda hasta terminar totalmente y vendrán proveedores que van a surtir tu negocio sin que usted tenga que invertir y eso te va a dar satisfacción. Quiero que seas exitoso. Quiero que usted gane mucho dinero para usted, para su familia. ¿Usted no se imagina cuántas personas en este momento están en plena sintonía y están manifestando su agradecimiento? Me lo dicen, porque ya su problema ha quedado resuelto, porque ya pagaron esa deuda. Y si se puede, usted que cree que no hay solución, quiero demostrarte. 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Aquí yo preparo tu remedio. ¿Sufres de impotencia? ¿No puedes rendir con tu pareja? ¿Estás desesperado porque ya te han dicho que si no te sanas, no te curas, no te restableces, mejor te abandonan porque ya no sirves como varón, como hombre? ¿Quieres recuperarte completamente? Yo tengo el secreto. Un buen remedio, efectivo. Solo tienes que tomarte 2-3 copitas de mi remedio, no necesitas más. Pero es un remedio personalizado, consagrado a tu nombre. Se ilumina con tu foto, se pone en la mesa con las artes, por la izquierda y por la derecha se levanta. Por eso es que es tan efectivo, por eso están los testimonios, por eso tanta gente alegre y contenta porque ha recuperado su matrimonio. Usted que está desesperada porque te han detectado una y otra enfermedad. Solo enferma pasas. ¿Qué está ocurriendo? ¿Quieres saberlo? Hay daño, hay maldad, hay gente mala. Hay gente que es tan hipócrita que cuando te mira por la calle te sonríe, te saluda, te abraza, te da la mano. Pero cuando te vas te están maldiciendo, te están deseando lo peor, porque te envidian, porque así es su corazón oscuro. Y usted lo desconoce, usted cree que son buena gente. 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

0: ti te dedico este huayno, ya que soy serrana, y con orgullo canto para todos los huancaínos y pucarinas por si acaso, como serrana que soy. Así, Julio Rosales, ¡qué bonito!
1: Así, Hans Bauer.

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5: 7:35 minutos.

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1: En Radio La Mega, 7:40.

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9: La Mega Radio. 8:03.

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En La Mega Radio, 8 y 18 minutos.

En la Mega Radio, 8 y 24 minutos. En la Mega Radio, 8 y 24 minutos.

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1: 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En la Mega Radio, 8:38.

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0: En la Mega Radio, 10 y 18 minutos. 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

0: Bien, amigos, son las 10 de la mañana, 36 minutos, 10 y 36 a esta hora de la mañana. Ya estamos con ustedes porque el día de hoy está programado el sorteo de 3 canastas gracias a Panadería Don Coco. A esta hora estamos listos. Compartan la transmisión, a ver, compartan la transmisión para que pueda llegar a más seguidores a esta hora de la mañana aquí en los estudios de Radio La Mega. Se está, las personas que ganan sus canastas van a tener que ir inmediatamente a comercial, o perdón, a Panadería Don Coco para que pueda recoger su canasta. Ya estamos con María Victoria. A ver, su saludo para todos los seguidores de Radio La Mega a esta hora de la mañana.
1: Así es, Eise, muchas gracias. En esta mañana vamos a realizar el sorteo gracias a Panadería Don Coco por Fiestas Patrias. El que se haga acreedor de su canasta, pues va a ir a recogerlo en Panadería Don Coco. ¿Dónde está ubicado, Eise? A ver si nos das la dirección.
0: 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Son 3 canastas, vamos a sacar, a ver, va a haber 3 anulados. Y luego el cuarto número. El cuarto ticket será el ganador. Primero anulado, segundo anulado, tercero anulado y el cuarto anulado. Eso significa 12 tickets van a participar en el sorteo. Y luego empezamos con el segundo. A ver si vas las balotas ahí moviéndolos para que puedan. Sí, hay que abrir la cajita donde están todos los tickets que. Bueno, ¿quiénes participan ahí? ¿Quiénes participan? Van a participar todos los que han comprado en Panadería Don Coco desde hace 3 semanas, porque esta campaña viene desde hace 3 semanas. Y usted, amigo que consume gracias a Panadería Don Coco, hoy día va a tener la oportunidad de poderse llevar una de las 3 canastas. No sé si ya podemos empezar. A ver si ya podemos empezar. Vamos entonces con la primera canasta.
1: Vamos a sacar el primer ticket anulado.
0: Primer ticket anulado. A ver, muévalo bien. Primer ticket anulado.
1: Rusbina Fatama.
0: Luzdina.
1: Rusbina Fatama. Rusbina Fatama. Rusbina Fatama. El ticket número 302 anulado.
0: ¿No tiene ahí otros datos más? Por ejemplo, número de DNI.
1: No, solamente tiene
0: apellidos
1: el número
0: completos.
1: Rusbina Fatama. Que
0: es el
1: número?
0: Número anulado.
1: Vamos bien, con entonces, el segundo ticket tenemos, anulado.
0: Celebramos el mes patrio, tenemos entonces tenemos ahí el de ser peruanos y ser al primer van. Número anulado. Vamos al segundo.
1: Es María Villanueva Tarrillo. Es el 117. Anulado también.
0: Segundo número anulado, pertenece a la profesora María Villanueva Tarrillo. Muy bien, vamos al tercer número anulado.
1: El tercer número anulado, que pertenece a la persona Bercelia Castro Hernández, también anulado.
0: Bercelia

0: Castro Hernández, anulado. Y vamos por el ticket ganador.
1: Vamos ahora sí, la primera canasta, ¿quién se llevará? A ver, la primera canasta, ¿quién será la afortunada de llevar su canasta el día de hoy? A ver.
0: No tiene nombre, solamente el número de teléfono.
1: Vamos a sacar otro ticket entonces. Vamos con el siguiente ticket. Aquí sí viene a ser el ganador para evitarnos de confusión. A ver, ¿quién será? Aquí se viene el ganador.
0: Gina Sinchi. El número de teléfono es el 90-12-43-67-8.
1: Muy bien, tenemos entonces a la primera ganadora, Gina Sinchi. Gina Sinchi.
0: Con un número de DNI 46-82-70-34.
1: Muy bien, apártelo ya entonces, ahí sí tiene todos los datos completos. Así lo que queremos saber del público que está participando, porque necesitamos sus datos, ¿ya? Entonces se para ahí.
0: Ya, es de Gina Sinchi, con número de DNI 46-82-70-34, y el número telefónico es el 90-12-43-67-8.
1: Muy bien, entonces Gina
0: Sinchi.
1: Gina Sinchi, corriendo, tiene que ir inmediatamente a Panadería Don Coco.
0: Con su DNI, portando su DNI.
1: Con su DNI, su número de ticket. Lo importante es su nombre y su DNI.
0: El número 300, el número de ticket es el número 300.
1: La que nos está escuchando, Gina Sinchi, por favor acercarse a Panadería Don Coco en estos momentos. Ahora sí, vamos con la siguiente canasta. Aparta ya el ticket ganador.
0: Ya está. Y estos tickets que han salido anulados, ¿también ya los aparto o van a entrar de nuevo al sorteo para la tercera
1: canasta? Sí, ya no los agregues mejor ya. Ahí vamos con el siguiente la siguiente canasta. Vamos con la siguiente canasta.
0: Con el primer ticket anulado.
1: Vamos, el primer ticket anulado, a ver. El primer ticket anulado
0: es Enzo Sánchez Ortiz, anulado.
1: Enzo Sánchez Ortiz, el primer ticket anulado de la segunda canasta.
0: Que es el número 344.
1: Ya vamos entonces
0: con el segundo ticket anulado.
1: Ya
0: vamos. Linzer Ríos Riva, también anulado.
1: Anulado.
0: El número 68. El ya. Tercer ticket anulado.
1: El tercer ticket anulado.
0: Erlinda Satalaya Tapujima.
1: Ya.
0: También anulado. Y vamos por el ticket ganador. Vamos por el ticket que se va a llevar la segunda canasta. Queremos mover un poquito. Ya. Y tenemos a Rosa Guamán Castillo.
1: Rosa, ¿es el tercer ticket anulado?
0: Es el la canasta ganadora.
1: Ah, es el la canasta ganadora, entonces.
0: Ya hemos sacado tres tickets anulados y el cuarto ticket es Rosa Guamán Castillo.
1: Ya, muy bien, Rosa Guamán Castillo.
0: Con el número 301 y el número de DNI es el 0092-499.
1: Muy bien, entonces tenemos ahí la segunda canasta. Ahora sí, vamos con la tercera canasta. Vamos con el primer número anulado.
0: ¿Qué es?
1: A ver, ¿a quién le corresponde?
0: Jimena Nicole Vázquez Tuanama, anulado.
1: Jimena Nicole Vázquez Tuanama, el primer ticket anulado. Ya estamos yendo por la tercera canasta. Vamos por el siguiente ticket anulado. Recuerda que es la tercera canasta, ya se ha sacado el ticket número 1 anulado. Vamos por el siguiente, número 2.
0: Griselda Valera Ruiz,
1: anulado. La señora Griselda Valera Ruiz, ticket número 2 anulado. Ya lo saben, estamos por la tercera canasta. Vamos por la tercera también, tercer ticket anulado.
0: ¿Le corresponde? Es el señor Edinson Reate Hidalgo.
1: Edinson Reate Hidalgo.
0: Anulado. Y vamos el por tercer el tercer
1: ticket anulado. Vamos por el ticket ganador. Vamos por el ticket ganador. 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Vamos entonces con el número ganador. Cuarto ticket, esto es el ganador de la tercera canasta. A ver, ¿a quién le corresponde?
0: A Percy Rengifo, con DNI 00931970.
1: Percy Rengifo es el ganador de la tercera canasta. A ver, repita el nombre de los tres ganadores ahí, con todos sus datos.
0: La primera canasta se lleva Gina Sinchi con el número de DNI 46827034. Y la segunda canasta es Rosa Guamán Castillo con número de DNI 00924099. Y la tercera y última canasta se lleva Percy Rengifo, el señor Percy Rengifo, con número de DNI 00931980.
1: Hey, vamos a repetir nuevamente, vamos a grabar esta partecita. Vamos a nuevamente, a ver, tenemos a los ganadores. Primer ganador tenemos
0: Gina Sinchi con el número de DNI 46827034.
1: Vamos con el siguiente ganador, la siguiente canasta, canasta número 2.
0: La señora Rosa Guamán Castillo con número de DNI 00924099.
1: Muy bien, ahí tienen los dos ganadores de las dos primeras canastas. La tercera ganadora o el tercer ganador es el señor
0: Percy Rengifo con DNI 00931980.
1: Muy bien, entonces, amigos oyentes, ahí tienen los tres ganadores de las tres canastas, gracias a Panadería Don Coco, que está ubicado en el Girón Grau, quinta cuadra. 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Muy bien, de esa manera estamos llegando ya a la parte final. Muchísimas gracias por su sintonía. 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
0: Bien, muchas gracias y de verdad felicidades a todos nuestros felices ganadores y que desde hoy ya disfrutemos de unas felices fiestas patrias. 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
6: En la Mega Radio, 12 y 34 minutos.

0: en la Mega Radio, 12 y 37 minutos.
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3: Bienvenidos, amigos, a su programa Encuentro con lo Desconocido. Este espacio de la Fundación Internacional Chamánica Laguna Negra. Mi padre, Pedro Guarnizo, quien les habla a Randú de la India, y junto a mi hermano Santiago, estamos extendiendo una solución a quien lo pide. Estamos entregando los secretos, entregando los buenos remedios, diagnosticando acerca de lo que está pasando. Aquellas personas que en este momento están descubriendo, conociendo exactamente ¿de dónde es que vienen sus problemas? ¿Cuál es la raíz de las dificultades que se han presentado? Como si hubiese llegado una salazón total a su vida. Se visualiza, como ustedes han escuchado al iniciar el programa, el ritual de la visualización con el Cuy. Esto es un arte ancestral, una radiografía del cuerpo, pero también del alma, porque los males no solamente están en la parte física, sino también en la parte espiritual. Y cuando Pedro Guarnizo levanta el Cuy y lo pasa de izquierda a derecha, de pies a cabeza, de cabeza a pies, en ese momento levantando una oración espiritual, activando las chakras, cada centro energético del ser humano. Si tienes en este momento un dolor en el corazón porque has sido traicionado y te has dado cuenta que siempre pasas por lo mismo, juegan con tus sentimientos, solamente se fijan en tu dinero, te traicionan y descubres lo que ocurre en tu vida. Claro que también se reflejan enfermedades que son naturales y enfermedades que han sido impuestas por la envidia, por gente mala, por gente que solamente vive para hacer el daño, que no les importa las consecuencias que van a traer. ¿Cuántos utilizan una fotografía? ¿Cuántos utilizan una prenda, una ropa que a lo mejor se te perdió y lo echaste de menos, pero ya no sabes qué habrá pasado con esa prenda, con esa blusa, con ese polo, ese pantalón, que ya lo tienen velando con velas negras, que le ponen sangre de animales de rapiña? Todo eso se descubre. ¿Usted quiere conocer cómo es una verdadera limpia con el Cuy? 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Puedes comunicarte también a través del WhatsApp. Escríbeme, envíame una fotografía tuya para demostrarte a través de una lectura de cartas todo lo que tienes que saber para descubrir la solución, el camino a la recuperación total para que llegue la tranquilidad, para que vuelva a dibujarse una sonrisa, porque estás triste, estás deprimido, porque has intentado de todo, pero no logras reponerte, no logras solucionar esos problemas tan grandes. 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Llame o escriba al WhatsApp, pero comuníquese. Tome nota si en este momento no puedes comunicarte porque estás de repente realizando alguna labor, algún trabajo, estás rodeado, no tienes privacidad, o está tu familia contigo, pero tienes que hacer una pregunta. ¿Quieres descubrir algo muy íntimo, muy personal? 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Recuerda, 979-88-3830. ¿Qué deseas enterarte el día de hoy? ¿Qué está pasando en tu vida? ¿Por qué todo te sale mal? ¿Por qué siempre eres víctima de traiciones, de engaños? ¿Por qué el dinero llega y se te va tan rápidamente? ¿Por qué no puedes curarte? ¿Has visitado buenos especialistas? ¿Te has ido a Lima, a otros lugares, pero sigues mal? ¿No hay mejoría? Amigo, amiga, hoy te has puesto a pensar que algo malo te han hecho. ¿Tienes ese sexto sentido, ese presentimiento que algún daño te han hecho? Por eso no pueden curarte, porque has probado de todo. 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Amiga que me estás escuchando, amigo, que estás postrado, que estás recostado o tienes a un familiar que está delicado, que está internado en un hospital al borde de la muerte. O usted, amigo que me escucha, allá en la chacra y estás abandonado porque ya se cansaron de gastar dinero en tantos medicamentos. Hoy sufres porque ya no hay dinero. Pues envíame tu foto, envíame tu nombre completo, tu fecha de nacimiento. Yo te voy a curar. Voy a seleccionar las hierbas sagradas místicas en mi mesa chamánica y voy a prepararte tu remedio para que te cures, y lo vas a comprobar. ¿Sí? 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Nada, amigos, es imposible. Solo en tu mente está ese límite, esa barrera, ese conformismo. Lo mismo de siempre, para la comidita, para pagar la luz, el agua, el teléfono, nada más. 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

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En Radio La Mega, 2:13.

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0: En Radio La Mega, 2:54.
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0: En la Mega Radio, 3 y 4 minutos.
1: ¿Qué tal? 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
1: Sí, sabe.

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1: 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La Mega Radio 3:45 minutos.

0: momento, libre e independiente por la voluntad general de los pueblos y por la justicia de su causa, que Dios defiende. ¡Viva la patria! ¡Viva la libertad! ¡Viva la independencia!
1: El 28 de julio es el día de la celebración de nuestras fiestas patrias. Nos sentimos orgullosos de ser parte de este gran y bellísimo país. ¡Felices fiestas patrias! ¡Perú! En la Mega Radio, 3:49.

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En Radio La Mega, 4 y 4 minutos.

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En Radio La Mega, 4 y 17 minutos.

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2: Radio La Mega, 4:31.

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1: En Radio La Mega, 4:42.

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2: En Radio La Mega, 4:50.

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4: En la Mega Radio, 5 y 3 minutos.

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En La Mega Radio, 5 y 15 minutos.

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2: En la Mega Radio, 5:23.

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4: La Mega Radio, 5:34.
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1: 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En la Mega Radio, 5:41.

0: en la Mega Radio, 5:45.
1: El día que yo hago una sesión con Bizarra, va a pasar lo mismo que yo hago con todos los ritmos. Que es que ese es mi trabajo. Yo soy un tipo que yo asesino los ritmos. 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
12: Bienvenidos, amigos, a una cita con su destino en su programa Encuentro con lo Desconocido. Un agradecimiento especial a cada uno de ustedes por esos lindos comentarios, por esos testimonios que salen de su corazón y lo dicen como se sienten hoy, que están sanos después de tanto tiempo de haber estado enfermos. Algunos de años, otros por los problemas terribles que no han podido solucionar y se han enfermado. De tanto pensar qué hacer para ganar dinero, que están tan endeudados, sufriendo de fuertes ansiedades, de depresión, de angustia. Ese dolor de cabeza, ese dolor de pecho, de espalda, ese dolor de cintura. ¿Cuántos que han tomado de todo para poder curarse? Quien te habla es Randú de la India, junto a mi padre Don Pedro Guarnizo, junto a mi hermano Santiago. Estamos demostrando la visualización en las cartas, lo que realmente está sucediendo, lo que está ocurriendo y el porqué de los problemas para darle una solución rápida. Aquí, mis amigos, no estamos de paso. En Tarapoto estamos atendiendo ya más de 10 años. Y esta vez, teniendo a esta gran emisora que retransmite este programa a los lugares más recónditos, para que llegue este mensaje a usted que lo necesita, para que por fin puedas resolver aquel problema. Los resultados están a la vista. Por eso es que hoy escuchamos los testimonios. Carmencita, que está en la sintonía del programa, gracias. Gracias, Carmencita, por esas lindas palabras maravillosas. Y me dice: Maestro Randú, usted curó a mi padre. Una hija agradecida con Dios, agradecida con Pedro Guarnizo, con Santiago, porque ahora ya está muy bien, ya no tiene problemas. Nos comenta que está recuperada completamente. Le visualizamos en las cartas y comprobamos que su enfermedad no era una enfermedad natural. Por eso es que había pasado tanto tiempo tomando de todo. Indicaba: Maestro, quiero seguir viviendo. Quiero recuperarme, no quiero ver a mi hija sufriendo, a mi familia sufriendo, preocupados, gastando tanto dinero. Así me dijo. Y yo le dije: te vas a recuperar, te vas a sanar. Solo quiero que lo digas con el corazón, con la fe, que lo digas con esa firmeza. Y dijo: sí me voy a curar, sí me voy a recuperar, sí voy a sanarme. Hicimos el trabajo. Desde ahí ya empezó a curarse. A nivel mental, espiritual. Hicimos el ritual, tomó su remedio y tal cual indicamos, y ahora ya goza de buena salud. Sí se puede curar con el poder de la mente. Amigo que estás en cama, amigo que estás débil, amigo que estás abandonado, vamos a hacer una radiografía de todo tu cuerpo, no solamente de la parte física, sino también de la parte espiritual con el Cui, levantándolo y pasándolo de pies a cabeza. Visualizando luego en ese animalito, ahí sale reflejado todo lo que está mal. Se visualiza y se prepara un remedio. Ahí están los resultados. Ahí está la gente que hoy dice gracias. Usted, amigo, amiga, que está en esa desesperación, en este momento escuchas y dices: a veces ya quisiera que Dios me recoja. Ya te has resignado ¡Ya te acobardaste! 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Escríbeme al WhatsApp. Envíame tu fotografía, tu fecha de nacimiento. Te voy a detallar todo. Te voy a hacer una lectura de cartas para que descubras que estás tratando con profesionales de las ciencias ocultas. Voy a detectar lo que está pasando y voy a enviarte tu remedio. Quiero que te cures, quiero que estés sano, que des gracias a Dios. Y digas también gracias a Randú de la India, Pedro Guarnizo. Gracias a Santiago. Ahora ya no tienes esa enfermedad. Ahora estás restablecido. ¿Cuánta gente que está con diabetes, con tiroides, con hipertensión, con dolores en las articulaciones, con venas varices? Le preparamos su cataplasma, le preparamos su remedio natural y ahora están sanitos, trabajando en la fábrica, conduciendo su vehículo, trabajando en su chakra. Es que el remedio es efectivo. Si usted envía su fotografía, visualizamos para que sepas cuál es tu enfermedad, qué es lo que te hace bien, qué es lo que te hace mal. Y hacemos una combinación perfecta natural con plantas curativas sanadoras. Ustedes no se imaginan cuántos, desde el extranjero incluso, se comunican conmigo porque quieren que les envíe el remedio. Porque muchos de ellos son familiares de gente que ya ha recibido la ayuda. Y hoy, con toda esa fe, con esa seguridad, saben que pueden recuperarse. Amigos, muchas enfermedades tienen su origen en el daño, en la maldad. Y yo lo compruebo diariamente cuando me hacen la consulta en las cartas, cuando me piden entender el porqué de sus problemas de salud. Muchas veces vemos problemas que ocurrieron en el pasado, donde algunos se han portado también mal con el prójimo. Y luego vinieron las consecuencias porque queda la sensación, las ganas de vengarse de la otra parte y terminan haciendo rituales de brujería, daños para destruir, para acabar contigo. Por eso es que muchos en este momento se encuentran tan arruinados. Por eso es que muchos, por más de que toman lo que tomen y no se recuperan, siguen enfermos. Esta es una oportunidad para usted, para que te recuperes completamente, para que te cures. Aquí estamos, los chamanes, los curanderos, los brujos, como quieras llamarme. Somos herederos de un conocimiento ancestral, de sabiduría antigua, que hoy lo ponemos de manifiesto. Y usted puede ahora por fin decir: estoy con mi problema completamente solucionado. Puedes dar tu testimonio también. Comunícate conmigo. 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

a todos los peruanos. Siéntanse felices de ser parte de esta tierra, pues somos herederos de una gran riqueza. ¡Feliz 28 de julio a todo el Perú! Son los sinceros deseos de esta tu Radio La Mega. En Radio La Mega, 6:15.

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3: Radio La Mega, 6:31.

0: Vamos, Ego. Y para mi gente de Perejumbe.
1: En Radio La Mega, 6:47.